La tienda, muy facilito, vea, eso es fácil, fácil. Tritúrese, muela bien, cójase más o menos por ahí medio cuartico de arroz, arroz, póngale bastante cuidado, arroz del que comemos, medio cuartico de arroz, bien molidito como moler harina, bien molidito. Una, sea, es una cucharada de arroz molido, una cucharada de canela, una cucharadita también, póngale bastante cuidado de azúcar morena y una cucharadita de café. Café, canela, arroz y azúcar morena, póngale bastante cuidado. Todo esto lo molemos bien molidito y ¿sabe qué hacemos? Hacemos como en forma de una coladita y nos vamos a hacer, póngale bastante cuidado, se me va a hacer especialmente un collarcito con esa coladita, con esa pinturita, se va a hacer un collarcito especialmente en el pescuezo, en la garganta, perdón, en la garganta, hagas esa marquita y se hace una cruz en la mano derecha y en la mano izquierda y va a mirar cómo las ventas van a subir. Eso es lo más de facilito para uno activar las ventas, lo que es especialmente el café, el azúcar morena, lo que es la canela y el arroz. Eso trae abundancia, pero estas cositas hay que hacerlas con mucha fe. Hagas ese collarcito en el pescuezo, en la garganta y esa crucecita especialmente en... Póngale bastante cuidado en los pulsos de las manos y va a mirar cómo usted va a salir adelante porque se lo dice, es el indio del Putumayo. Acá en mis ancestros tenemos muchos conocimientos. 322-592-2711.

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0: a mi WhatsApp y dice de la siguiente forma: Maestro Brian, que Dios lo bendiga, lo ilumine y continúe con esa magnífica labor de ayudar a las personas que en un momento necesitamos de su preciosa ayuda. Me encontraba muy enfermo, decaído, angustiado. Había muchos problemas en mi hogar y mi economía estaba muy mal debido a que tenía que viajar a la ciudad de Cali, a Popayán, a exámenes tras exámenes sin ver ningún resultado, y yo proseguía enfermo y enfermo. Por recomendación lo visité a Maestro Brian y gracias a Dios descubrió que mi mal no era natural y que necesitaba otra ayuda espiritual, una purificación, una liberación, y verdaderamente comprobé los resultados porque al otro día de empezar el tratamiento comencé a ver mis resultados. 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Que Dios lo bendiga, lo ilumine, lo ayude por esa ayuda tan grande. No digo mi nombre, simplemente me despido como el hombre agradecido de algún lugar de la Unión Nariño. 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
3: 3 de la mañana.
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1: Estimados hermanos, saludándolos en este día tan especial de energía y de vibración, para dar paso a las personas que diariamente se comunican o que envían sus mensajes de agradecimiento por las soluciones y la efectividad. Tengo un mensaje que me ha llegado a mi WhatsApp y dice de la siguiente forma: Maestro Brian, que Dios lo bendiga, lo ilumine y continúe con esa magnífica labor de ayudar a las personas que en un momento necesitamos de su preciosa ayuda. Me encontraba muy enfermo, decaído, angustiado. Había muchos problemas en mi hogar y mi economía estaba muy mal debido a que tenía que viajar a la ciudad de Cali, a Popayán, a exámenes tras exámenes sin ver ningún resultado, y yo proseguía enfermo y enfermo. Por recomendación lo visité a Maestro Brian y gracias a Dios descubrió que mi mal no era natural y que necesitaba otra ayuda espiritual, una purificación, una liberación, y verdaderamente comprobé los resultados, porque al otro día de empezar el tratamiento comencé a ver mis resultados. También me mostró la cara de la persona que me hizo el mal, una anterior mujer que estaba muy resentida conmigo y que, gracias a Dios, usted me enseñó a perdonar, y hoy me encuentro muy recuperado. Por ese motivo, no doy mi voz de agradecimiento, pero sí envío un mensaje por WhatsApp para que sea publicado y que se comprendan los resultados. Que Dios lo bendiga, lo ilumine, lo ayude por esa ayuda tan grande. No digo mi nombre, simplemente me despido como el hombre agradecido de algún lugar de la Unión Nariño. Muchas gracias, hermano Brian, que Dios lo bendiga. 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

0: estoy muy contenta. Lo llamo para darle un testimonio. ¿Se acuerda que yo hace 20 días fui allá donde usted a una consulta y le había dicho que mi esposo se había ido con una mujer y me había dejado con mi hija?
1: Sí, claro, me acuerdo perfectamente. ¿Y cómo se encontraba su hija?
0: Mi hija estaba muy aburrida porque el papá se había ido y, profesor, estoy muy contenta porque él volvió.
1: ¿Y regresó su esposo?
0: Tal como usted me lo dijo. Al tercer día volvió. Llegó arrepentido, llorando, suplicándome que volviera con él. Mejor dicho...
1: pidiéndole perdón.
0: Perdón, arrodillado. Mejor dicho, llegó en las rodillas.
1: O sea que llegó arrepentido.
0: Arrepentidísimo.
1: Bueno, ¿cómo se sintió usted cuando regresó como yo se lo había prometido?
0: Profesor, feliz, no me esperaba eso, pero feliz, no me cambio por nadie, profesor.
1: ¿Y su niña cómo se encuentra?
0: Está súper feliz.
1: ¿Y qué le puede decir a los oyentes que escuchan nuestro programa en estos momentos, mi estimada hermana?
0: Profesor, yo les recomiendo a los oyentes que se comuniquen a la línea suya, participen de su programa, que todo lo que usted dice es verdad y que no lo pongan en duda en ningún momento.
1: ¿Que me consulten o que no me consulten?
0: Que le consulten.
1: El maestro Brian.
0: Sí, profesor, por eso lo llamé, porque confío en usted. Hasta luego.
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2: 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Ahí les da la historia del viejo prieto bigotón que se llamaba Porfirio.
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